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amigos de toda Cuba. Muy buenas noches tengan todos. Ya tenemos tres y los otros siete van. Y hablándoles de que van, pues vamos a iniciar nuestro desfile artístico con la orquesta Los Bambas, bajo la dirección de ese gran compositor y magnífico director, que fue

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3: Señoras y señores, aguapachar con Lucho Maceo.

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0: Ey, ey, muchachos, llegó Omar.
1: ¿Qué más, muchachos? ¿Cómo están, hombre? ¿Cómo les va?
0: ¿Qué, Omar? ¿Cómo está? ¿Estás listo? Omar y Alex.
1: Alex, ahí viene muy triste, compadre. Le acaban de herir el corazón. Genio, tócale algo bien lindo.

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1: En el año 1924 nace a la vida en Matanzas, Cuba, un conjunto que haría historia, la Sonora Matancera.

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Óyeme, vecino, es que no está sonando cualquier patacón. Está sonando.

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0: Oye, ¿para qué le digo yo? Oye, el hombre le consiguieron un trabajo y contrató un pool para que lo sacara este problemita. Oye, bebé.
1: Plata, plata. ¿Quién no quiere plata?
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